0: las 8, a 7 en Portugal.
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1: La señora doña Regina Míguez Iglesias falleció el día 20 de julio de 2026 a los 68 años de edad, confortada con los Santos Sacramentos y la bendición apostólica. Su compañero José Antonio Estevez Álvarez, sus hermanos María del Carmen, viuda de Alfonso Collazo, Elvira, su esposo Juan Jesús Gómez, hermana política Marina Moldes, viuda de José, sobrinos, sobrinos políticos, primos y demás familia ruegan una oración por el eterno descanso de su alma. La velación tendrá lugar en la sala número 3 del tanatorio de Ponteareas, desde donde se iniciará la conducción este miércoles día 22 a las 12 del mediodía hacia la iglesia de Santa María de Taboexa. Allí tendrá lugar el funeral de cuerpo presente a las 12 y media del mediodía. Posteriormente será enterrada en el cementerio de Taboexa. Este es un servicio de pompas fúnebres del condado.

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Esta es una canción que nos tiene que representar como seres humanos, que nos tiene que hacer y que nos ha hecho mucho más dignos, mucho más personas. En contra de cualquier forma de totalitarismo, en contra de cualquier forma de vejación contra el ser humano, os canto esto y os ruego que cantéis conmigo.

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6: La señora doña Regina Míguez Iglesias falleció el día 20 de julio de 2026 a los 68 años de edad, confortada con los santos sacramentos y la bendición apostólica. Su compañero José Antonio Estevez Álvarez, sus hermanos María del Carmen, viuda de Alfonso Collazo, Elvira, su esposo Juan Jesús Gómez, hermana política Marina Moldes, viuda de José, sobrinos, sobrinos políticos, primos y demás familia ruegan una oración por el eterno descanso de su alma. La velación tendrá lugar en la sala número 3 del tanatorio de Ponte Areas, desde donde se iniciará la conducción este miércoles día 22 a las 12 del mediodía hacia la iglesia de Santa María de Taboexa. Allí tendrá lugar el funeral de cuerpo presente a las 12:30 del mediodía. Posteriormente será enterrada en el cementerio de Taboexa. Este es un servicio de pompas fúnebres del condado.

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0: Bienvenido a la radio musical, bienvenido a los grandes éxitos del ayer y del hoy. Los saludos de quien te va a acompañar, Santiago Aguado. Como siempre, un placer. ¿Qué? ¿Te quedas? Esto no ha hecho nada más que comenzar. Los hermanos Pantoja, David y Fer piden paso a la música. Malagueños de Pro, junto a Eva Ruiz, nos llegan con algo que todos en un momento hemos tenido o tenemos. Mi ángel.
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probablemente la canción más bonita jamás escuchada, o así lo pensó en aquellos entonces Marvin Lee Day desde Texas, artísticamente conocido como Meat Loaf. Este es su At Life For You.

0: Esta es una canción en la que deleitarás con su falsete de voz peculiar. Es el momento para el memoria del murciano Blas Cantó.
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personas que están dispuestas a abrir su corazón al amor. De parte de este servidor, Da Soul.

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0: Mario, baila, baila. Es el momento de bailar impresionado.
1: Lo que habitualmente suelen hacer los productores y DJs es coger un éxito y remezclarlo y llevárselo a su terreno. Pues bien, este es el caso de DJ y productor

ahora en directo bailamos con el ritmo de la noche. Es una canción popularizada por el grupo belga Mystic, formado por María Chica Sánchez, Marvin Wither y Michael Bukowski. Es el ritmo de la noche.

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1: Alan Walker. El Ojo.

0: Ya estamos aquí de vuelta, sí, en la mejor radio. Y cómo no, con la fórmula del ayer y del hoy. Los éxitos que tú esperas, con quien te acompaña si tú quieres. Tu amigo Santiago Aguado. Presentado. 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Presentados. El canadiense Joey Montana y la mexicana Dulce María se unen al elenco de duetos con este
1: Volvamos.

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1: Te lo puedo decir más alto, pero no más claro. Es Michael Bolton. How I am supposed to live without you. ¿Cómo se supone que voy a vivir sin ti?

El siguiente artista logró reconocimiento internacional gracias a su sencillo Traicionera en el año 2016. Posteriormente firmó con Universal Music Latin, momento en el que escuchamos a Sebastián Yatra junto al Cali. Eso sí, como si nada.

0: 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Siente, vive, sueña, ama, lo que quieras, déjate llevar de la mano de Santiago Aguado, música maestro.
1: Un tema muy pegadizo y dedicado al amor. Dame el tiempo. Es el artista barcelonés Dani Ramírez.

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1: Un día más compartiendo todos los temazos del año. Ahora toca bailar. Baila, baila, baila.
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2: Jeff the Rats y George son disjockeys y productores polacos que han trabajado juntos desde el año 2010, con más de 10 años de experiencia en la industria de la música. Han actuado junto a disjockeys como Aswell, Alice, Dada Life, Bingo Players, Dimitri Vegas y Like Mike en muchos de los festivales nacionales más importantes, incluyendo el Sunrise. Ahora nos remezclan la banda americana Monday. Esto que suena de fondo para que lo bailes es Superstar.

0: pista de baile.
1: Saltó al estrellato cuando su single Saturday Night se convirtió en el gran hit del verano boreal del año 1994. Ahora recordamos a Wilfie con otro gran éxito. Es este Jimmy Jimmy.

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1: Alan Walker y Ava Max. Alone, segunda parte.

0: 5 en Portugal.
1: Llegan con un sonido más potente y definido, acentuado por elementos ochenteros y con los sintetizadores o un marcado uso de las voces. Uno de los principales variadores de este trabajo es el productor Glenn Gustin, conocido por trabajar con artistas de la talla de Ellie Goulding, Katy Perry o Lana Del Rey. Son los británicos Daydac. Llegan con este Hey Boy.

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1: Historias que empiezan, historias que acaban y historias interminables como la de él, Lima.

Fito Cabrales forma parte de la banda Platero y Tú, la cual abrazaba la tradición rockera más clásica, vía Status Quo, Leño, AC/DC o The Rolling Stone. Sus letras habitualmente hablaban de bares, amores, drogas y rock and roll. Y actualmente, Fito y Fittipaldi inicialmente surgió como un proyecto paralelo que Fito decidió continuar tras la disolución de su anterior banda. Esto que suena, Entre dos manos.

se llama Lester, sin duda es el disco del verano. Llega el clásico que tanto bailamos en los 90 con nuevo mix y remasterizado para que volvamos a aquellos maravillosos años musicalmente hablando. Never Gonna Give You

esto es algo que te hará subir el volumen de tu receptor sí o sí. Es Mystery School con la colaboración de Nile Rodgers y Brandy. Esto es algo mágico. Este es Magic.

0: Agitados.
1: Ahora Sonia lo tiene muy claro, nos habla desde el corazón, la reina del pop británico en nuestro país en los 80, nos canta este You Never Stop Me From Loving You, es que dice que nunca me deje amarte.

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1: Producido por Max Martin y su reciente gira como vocalista de los Queens, Adam Lambert, este es su Gap Chat.

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2: La señora doña Regina Míguez Iglesias falleció el día 20 de julio de 2026 a los 68 años de edad, confortada con los santos sacramentos y la bendición apostólica. Su compañero José Antonio Estevez Álvarez, sus hermanos María del Carmen, viuda de Alfonso Collazo, Elvira, su esposo Juan Jesús Gómez, hermana política Marina Moldes, viuda de José, sobrinos políticos, primos y demás familia ruegan una oración por el eterno descanso de su alma. La velación tendrá lugar en la sala número 3 del tanatorio de Ponteareas, desde donde se iniciará la conducción este miércoles día 22 a las 12 del mediodía hacia la iglesia de Santa María de Taboexa. Allí tendrá lugar el funeral de cuerpo presente a las 12:30 del mediodía. Posteriormente será enterrada en el cementerio de Taboexa. Este es un servicio de pompas fúnebres del condado.

0: corto de café, largo de Quijano.
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0: Así está el tema.
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0: Y Joaquín, ¿tú qué opinas?
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1: Pa' pongo en el mic. Ni el molino, el Ana Mena.

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0: estaba mirando ahora mismo.
1: ¿En serio?
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1: Sigue.
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